Estamos en las 6, las 5 si estás en Canarias. Aquí arranca Anda Ya en los 40. Saludos para todos. Mi nombre es Dani Moreno, el Gallo. Es curioso porque seguramente o no, es el primer día que, por ejemplo, te subes al coche a esta hora. Habitualmente te levantas más tarde y estás flipando de verdad diciendo, madre mía, pues sí que hay gente despierta a esta hora, ¿no? Pues claro que sí. Somos unos cuantos en este país, ¿eh? A todos, andalleros y andalleras, Club de las 6, bienvenidos y bienvenidas. Martes 29 de septiembre. Vamos a arrancar con nuestro número 1. Ariana Grande. 10, 9, 8, 7, 6, 5, 4, 3, 2, 1. Una buena canción a medio tiempo que ha conseguido ser el número 1 en los 40. 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
1: Vamos a por este martes con noticias curiosas. Atención, porque esto me ha dejado helado, ¿eh? De verdad que yo no sé los humanos en qué pensamos. Alemania está construyendo la turbina eólica más alta del mundo, con 365 metros de altura. Estará en una antigua zona minera y tiene un problema bastante curioso. No existe ninguna grúa capaz de llegar hasta arriba para terminar de montarlo. Bueno, llegados a este punto, la mayoría podría hacerse una pregunta. ¿Habían pensado en eso antes de ponerse a construir una turbina de ese tamaño? Bueno, pues parece que no. Y ahora los ingenieros han tenido que diseñar un sistema alternativo que consiste en crear una torre dentro de otra torre para elevarlo poco a poco. A ver, en España esto me lo hubiese creído, en plan, bueno, ¿y ahora cómo llegamos arriba para terminarla? Pero en Alemania, que son tan cuadrados, bueno, en fin. Y ahora nos vamos con una noticia de tributo musical. Atención a esto, porque es tremendísimo. Esas guitarras y una banda que conoces. El Banco Central de Irlanda ha lanzado una moneda de 2 euros para homenajear a U2 por sus 50 años de trayectoria. Bueno, atención, la moneda reproduce la silueta y las imágenes de los cuatro integrantes de U2, Bono, The Edge, Adam Clayton y Larry Mullen Jr., acompañados por el clásico arpa de plata representativo de la identidad de Irlanda. Tiene curso legal en toda la eurozona, aunque está concebida principalmente en formatos especiales para fans y coleccionistas numismáticos. Se ha fabricado una tirada de 150.000 unidades a un precio oficial de 14,95 euros. El deseo de muchos, ¿eh? Fans de U2. Nosotros no paramos aquí, mira.
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1: ¿A quién te gustaría dedicarle una canción personalizada? ¿Tienes a alguien a tu alrededor, tu pareja, algún compañero o compañera de trabajo, algún familiar al que quieres sorprender con una canción que suene en Los 40 y que sea una canción personalizada? No una canción de algún artista, no, una canción personalizada. Pues envíanos una nota de audio de WhatsApp, 616-529-899, porque aquí tenemos algo especial para ti. Vamos a poner un ejemplo claro. Atención a este mensaje, hola.
2: Buenos días, Gallo. Aquí de caminito hacia el trabajo, mi cumpleaños, y quiero una canción dedicada para mí del tema del lavadero de coche. Un saludo, monstruo.
1: Muchas gracias. Pues así de sencillo es. Es su cumpleaños. Trabaja en un lavado de coches. Pues canción personalizada de 35 segundos para ti.

0: personalizada solamente lo vas a poder conseguir aquí, en Anda Ya, en Los 40. ¡Claro, venga! ¡Buenísimo! 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

0: digas que acabas de llegar, ¿sí?
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1: Buenos días, dígame.
2: Hola, buenos días. Mira, soy Gerardo Lido, soy de aquí de la Asociación de Flamencos de la Región de Murcia.
1: Uh-huh.
2: Me han dado tu teléfono ahí en el Ayuntamiento de San Pedro, del Pinatar.
1: Sí.
2: Porque tú eres la chica que va con el flamenco, con Mingo, la mascota, ¿no?
1: Sí, sí, soy Explo.
2: Tenemos que evitar sacar la mascota, ¿eh?
1: ¿Por qué?
2: Porque estamos creando un trauma lo que es la migración de los flamencos, alucinante.
1: Pues primera noticia, porque a mí nunca me han dicho nada de que Mingo moleste a los flamencos ni nada. Cuando vamos por el Paseo de la Mota vamos en bicicleta, que hacemos la mingocicletada, y vamos con los niños y las familias en bici y luego volvemos.
2: Sí, claro.
1: Pero en ningún momento se acerca al agua.
2: Pero no se acerca, pero los flamencos lo ven.
1: Pero como ven a todas las personas.
2: Están viendo un flamenco. Es que no sé si estamos entendiendo. Claro que distinguen.
1: Ustedes lo sabrán mejor que nosotros.
2: Tenemos aquí en una sala con un montón de flamencos que son los que estudiamos y analizamos y demás. Es que si yo le pongo las imágenes se me revolucionan.
1: Pero las imágenes de Mingo, ¿pero con qué permiso han grabado ustedes? A mí nadie me ha dicho.
2: Perdone, porque escúcheme, vamos a ver. Perdone, porque nosotros estamos analizando el comportamiento de que se está perdiendo la migración del flamenco por culpa de usted.
1: Pero no será por culpa de Mingo, por favor.
2: Un segundito, que voy a ir yo. Voy a abrir aquí. Ponme la imagen en la pantalla de la mascota. Lo está oyendo, ¿no? Revolucionados. ¿Ahora qué?
1: Ya, pero no, te puede
2: no,
1: ser por cualquier
2: revolucionados.
1: Cosa. Revolucionados. A los únicos que revolucionan son a los niños.
2: Ponga otra nada mascota, más. Que no sea un flamenco.
1: Pero da igual, aunque ponga otra mascota no se van a revolucionar. Si se revolucionan...
2: No, quita la imagen. ¿Se callan? Es que se callan cuando quita la imagen.
1: Es que no sé qué quiere que le diga.
2: No,
1: yo creo que no soy la persona responsable de
2: eso. No, ¿y quién es la persona responsable? Yo he hablado con el ayuntamiento, me han dicho que le llamara a usted.
1: ¿Y qué hago con el flamenco?
2: ¿Cambien de mascota? Porque están traumatizados y enamorados los bichos estos.
1: Es San Pedro del Pinatar, es un sitio de flamenco. ¿Cómo van a cambiar la mascota? Lo que pasa es que usted no está hablando con la persona responsable.
2: Le voy a hablar, le pongan una sanción de 3.000 euros y retiren el...
1: Sí, hombre, sí, hombre.
2: No, voy a hablar. Que traduce la mascota, me han dicho. ¿Traduce?
1: Pues hace gestos y yo le traduzco para que los niños lo entiendan y ya está.
2: Yo me comunico con los flamencos, ¿eh?
1: Usted se comunica con los flamencos porque es experto en flamenco. Yo me comunico con una mascota.
2: Ya está.
1: Con una mascota, por favor.
2: Mira.
1: Mire, de verdad que no voy a seguir perdiendo mi tiempo.
2: Me están diciendo los flamencos que no se entera.
1: ¿Que no se enteran de qué?
2: Usted, que no se entera usted.
1: ¿Que yo no me entero de qué?
3: ¡Decidme algo a la exploradora! ¡A la exploradora! ¡Decidme algo a la exploradora!
2: ¿Se da cuenta? ¿Eh?
1: Yo me doy cuenta de todo, pero...
3: ¡Decidme algo a la exploradora! ¡Explo!
1: Se ríe, nada, también se ríe. ¿Sí, Explo? Yo también hablo así conmigo, ¿no te digo?
3: ¡Explo! ¡Que soy San Bernardino de Andalucía de los 40, que es una broma!
1: No sé si llorar, reír.
2: ¡Cintia!
1: O lanzar el teléfono y...
2: Que soy San Bernardino de Anda Ya de los 40, que es una broma.
1: De verdad, no sé quién ha organizado esto.
2: Espera.
1: Pero...
4: Cintia, buenas, Javi. Te hemos gastado una broma desde los 40.
1: A ver, la multa la pagas tú.
4: Mingo tiene que seguir, una estrella.
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1: Vamos a por nuestro acertijo de esta mañana de martes 29 de septiembre. Es tan fácil. Podrás llevarte la taza de Anda Ya, que va a caer a eso de las 7 de la mañana a las 6 en Canarias. En unos minutos, ¿vale? Atención, porque la pregunta es esta. ¿Qué éxito de los 40 tiene esta melodía tan reconocible? Nos envías un mensaje, un audio, un mensaje directo, un DM a nuestro Instagram, @40andaya. Queremos escucharte, ¿vale? Que sea un audio, por favor, que queremos ver cómo estás esta mañana de martes con la respuesta, ¿vale? La taza está en juego.
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0: hello, hello, hello. Ya estamos aquí. Las 7, las 6 en Canarias. Vamos a por este martes 29 de septiembre. Ahora sí que se va el mes. Es el cumpleaños de Miguel de Cervantes.
1: Claro, hubiera sido, ¿no?
0: Hubiera sido,
1: Porque ya no cumple años desde hace tiempo.
0: Desde hace mucho tiempo, sí. José Sacristán, una de las mejores voces de este país. Y atención porque hoy vamos a ir directamente a nuestro acertijo justo después de las noticias para que puedas ganar la taza de Ande Ya. Pero las noticias mandan. Cristina Rosca, ¿cómo estás?
1: Pues increíble, vamos, tengo una energía que, vamos, las vitaminas están haciendo efecto.
0: Bueno.
1: No, es mentira.
0: Pero vale. Eso pensaba, tío, ¿qué pasa aquí hoy?
1: No, hombre, que tengo que fingir aquí energía, alegría.
0: ¡Venga!
1: ¡Vamos!
0: Venga, vamos sin parar. Atención, arrancamos así. El gobierno trabaja para presentar a lo largo de la mañana el nuevo decreto de la vivienda.
1: El decreto podría incluir una prórroga de 2 años para los alquileres y más prioridad a los inquilinos que a los fondos. Mientras, Mari Carmen consiguió ayer un acuerdo para volver a su casa con un alquiler que no superará el 30% de sus ingresos. ¡Qué alegría!
0: Más noticias. Hoy España amanece con alertas por lluvias en 7 comunidades autónomas.
1: La zona más afectada será el norte de Cáceres, que está en nivel rojo por riesgo de inundaciones. En el norte y este del país también se esperan tormentas, vientos fuertes y fenómenos costeros.
0: Y esta es la última noticia que te vamos a enseñar esta mañana. El cohete Starship de Elon Musk logra ponerse por primera vez en órbita terrestre.
1: La misión estaba pensada para durar 10 horas y dar 6 vueltas al planeta. Sin embargo, un fallo en el motor le obligó a amenizar en el Pacífico. Amenizar porque entra en el mar, eso lo sabes, ¿no? Que uh-huh. No es aterrizar.
0: Sí.
1: Vale, la compañía busca crear un sistema que permita reutilizar el Starship y yo solo pienso en Nicki Minaj. ¿Nadie más? Claro, la canción de Starship, Marisa, por Dios. Es que para mí ahora sería Starship...
0: Bueno, sí, es verdad.
1: Le he roto, pobrecita.
0: El nombre del cohete lo mismo viene por la canción,
1: ¿eh? No me digas que no.
0: Es que podría ser. Bueno, pues nada, enseguida vamos a por nuestro acertijo. Da igual, Marisa, pónmelo luego.
1: Luego lo ponemos, sí.
0: Vamos a resolver.
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1: ¿Estás bien?
0: No. ¿Qué éxito de los 40 tiene esta reconocible melodía? Atención. Vale, ahora sí, nos han llegado muchos mensajes a nuestro Instagram, @40andaya. Este es un audio con respuesta. Hola, buenos días.
3: Camilo, la vida de rico, eso es lo que quisiéramos tener mucho, esa vida de rico. ¡Feliz día!

0: precisamente Camilo, vida de rico. Y ella es Maite de Marbella, que dice, eso quisiera yo una vida de rico, pero claro, aquí ojo que va con trampa, porque la metáfora es la de vida de rico. ¿Qué es ser rico?
1: Claro, ¿qué es ser rico? Ahí está la clave. A lo mejor no necesitas mucho dinero para ser rico en algunas cosas.
0: Pero a lo mejor 1.500 euros te van increíble. Pues recuerda que con Anda Ya y con Camilo y su tema El Árbol podrás ganarlos cada día.
1: Eso es, mira cómo suena, mira. Si hubiera sabido. 1.500 euros, 8 y cuarto la pista, 8 y media. Abrimos el teléfono 900-35-40-40. Hoy va a pasar en Anda Ya, el programa, el Morning Show que regala dinero cada día.
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1: Ay, qué pereza hablar de esto, por favor. Andalleros y andalleras, es que parece que el mundo del running no para de sorprendernos. Gente que corre sin necesidad. Ahora parece que correr solo con las piernas y hacia adelante está pasado de moda. ¿Pero qué está pasando? ¿Queréis parar y ya quedaos en casa?
3: A ver, hay una nueva tendencia fitness y estoy súper emocionada, me encanta. Ya sabes que todo lo nuevo en fitness me fascina y en este caso se llama Quadrobics.
1: A ver, sorpréndeme.
3: Quadrobics propone hacer ejercicio corriendo a cuatro patas, usando las manos también como los pies. Es decir, tú imagínate a cuatro patas apoyando las manos, subiendo una montaña.
1: Como los simios, Como los simios.
3: ¡Claro!
4: ¡Corre!
1: Venga,
3: volver
1: corre.
3: A los inicios, porque esto al parecer es muy beneficioso porque pone en marcha muchos grupos musculares de la parte de arriba. Sí. Claro que al final solo haces pierna cuando corres.
1: Claro. Runners comprando guantes en 3, 2, 1, ya.
3: Sí, porque
5: ¿y cómo aprendió el idioma del chimpancé?
3: Claro, porque luego habrá callos, digo yo, ¿sabes? Claro, cuando escalas ya es un poco eso, ¿eh? Yo que ahora estoy escalando, bueno, hace siglos que no escalo, pero... Cuando escalamos, ¿no? Y entonces se te hacen callitos aquí.
1: Pues venga, guantes.
3: Pues claro, corriendo o apoyando las manos, me imagino que debe ser una pasada. Te saldrán pezuñas.
1: Por favor.
3: En vez de manos, ¿no?
1: Corriendo a cuatro patas como si fueses un simio. Pero
3: sí, las imágenes de las personas que lo hacen con una cara de felicidad.
1: Sí, claro.
5: Yo es que soy muy de los chimpancés y de los gorilas, ¿ves? Porque los ojos son humanos.
1: Son humanos, sí, sí, sí. Pues la gente la gente piensa que está en tendencia, pero está haciendo el payaso.
3: Claro, es verdad que los monos tienen como las manos más largas, ¿no?
1: Más largas, claro.
3: Entonces un poco, la espalda va ahí un poco. Pero bueno, si esto no se acaba de convencer, recordad que creo que ya lo comentamos aquí, es un buen momento para recordarlo, el retro running.
1: Retro running.
3: Claro, que es la moda de correr hacia atrás. No, en serio.
5: Madre mía, ¿qué es esto? De verdad, no. ¿Qué es? En serio, te lo estoy hablando, en serio.
1: Ay, sí.
3: A ver, yo recomiendo instalarte un retrovisor, porque claro, vas hacia atrás, entonces no ves nada y te puedes chocar.
1: Lo que me faltaba, pasar si por el Retiro de Madrid y ver gente corriendo hacia atrás. Yo voy a mi casa.
3: ¿No los has visto
1: nunca?
3: A mi
1: casa me voy, que va.
3: Y no te, pues es muy interesante, ¿eh? Porque es muy beneficioso. Piensa que para las rodillas es mucho mejor, evitas lesiones, mejoras el equilibrio y además vas fortaleciendo la zona lumbar, porque vas como hacia atrás.
1: Pero vamos a ver, si yo he contado aquí que mi deseo, mi objetivo es comprarme un carrito, como si fuese un carrito de golf, ir por la calle moviendo el joystick con la mano, que no tengo que andar, eso es lo que quiero hacer.
3: Y eso te atrofia, tío.
1: Ir al supermercado con un carrito de esos, con un cestito delante, echando aquí un poquito de mantequilla, un lomo embuchado.
3: Ay, pareces Homer.
5: Maravilloso que no te puedes ni levantar.
1: A ver, claro, si eso es, esa es la vida.
3: Tú ves a Homer y te sientes
1: Mi equipo.
3: Identificado, ¿no?
1: Mi equipo.
3: No, en serio, ojalá verte haciendo lo del retro running por el Retiro.
1: Sí, o sea,
3: molaría un montón.
1: El día que lo haga, subo un vídeo y lo pongo aquí en las redes de Andaya, ¿vale? Que no va a pasar.
3: Mi chico, te prometo que de vez en cuando estamos andando por el campo y se pone a hacerlo hacia atrás. Y ahí me da una vergüenza y yo, por favor, qué vergüenza. Para.
1: Madre mía. Bueno, pues nada, las últimas tendencias te las enseñamos aquí en Andaya en los 40. Enseguida vamos a por más. Ahora, una noche con Alei Yorgaki.

0: Bueno, y enseguida tenemos por aquí a nuestro querido Quique Belmonte, que nos va a contar algo muy, muy importante.
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2: Estamos en las 7 y media, 6 y media en Canarias. Más de 300.000 personas ya se han pasado por el Macondo Park, los conciertos de Shakira. La latinidad está de moda y nosotros tenemos una persona muy metida ahí.
3: Pues sí, porque es verdad que es bajar a Gran Vía y está todo lleno de fans que han ido al concierto. Ayer me crucé con un montón. La verdad que se lo están pasando increíble. Todo el mundo sale tan feliz. Y claro, Karin Herrero no ha querido desaprovechar esta oportunidad. Entonces se ha ido a preguntarles pues por cosas de Shakira y yo qué sé, sus cosas.
4: Chicas, no sé si lo sabéis, está Shakira haciendo tremenda residencia aquí. ¿No serás tú Shakira, cariño?
5: Yo soy Shakira, Shakira, sí.
6: Shakira, Shakira.
4: Vale, pues vamos a homenajear a Shakira desde aquí, demostrando que vosotras conocéis muy bien su tierra latinoamericana. ¿Listas? ¿Qué idioma se habla en Colombia?
7: Colombiano.
4: Muy bien, ¿sabes decir algo en colombiano?
7: ¿Qué pasó, pues?
8: ¿Qué pasa, pues? ¿Qué pasa, pues?
4: ¿Qué significa en español?
7: ¿Qué pasa, tío?
4: ¡Ay, buena traducción!
9: ¿Qué pasa, machate?
4: Buena traducción, ¿qué pasa, bro? Vale, ¿qué idioma se habla en Cuba?
7: Cubano.
4: ¡Oh! Muy bien, ¿sabes decir algo en cubano?
7: Rómpelo, papi.
10: Rómpelo, papi.
4: Rómpelo, papi. ¿Y eso en español qué significa?
7: ¡Qué guapo estás!
8: ¡Ay, qué chico más guapo!
4: Yo lo rompo, mami.
7: ¡Tú lo rompes!
4: ¡Por favor!
11: Si hasta las monas iban detrás de él.
4: ¿Qué tal de Argentina?
7: No sé.
12: Es que yo que sé. Estaba en la luna, gratamente.
4: Capital de Argentina.
13: Capital de Argentina.
7: Messi.
14: ¿Qué mira, bobo?
4: Messi Town.
7: Messi.
14: Anda, pasa, bobo.
4: ¿Con qué país linda México en el norte?
13: En el norte.
15: Claro.
4: Cuando yo te digo que un país linda, ¿qué significa?
13: Qué bonito.
4: País bonita, guapa.
16: Venga, gracias, bonita.
4: Linda. Claro, pues qué país linda, bonita en el norte. Colón.
7: Colombia.
4: Colombia, venga.
17: ¡Tú estás tonta!
4: Y por último, ¿en qué mar te bañas si te bañas en el Caribe?
18: Todo en el Caribe, viendo tu cintura.
7: ¿Qué mar te bañas si te bañas en el Caribe? En el agua.
4: ¿Cuántos huevos hay?
13: ¿En Puerto Rico?
19: Puerto Rico, RD y el mundo entero.
13: ¿No?
4: ¿Qué idioma se habla en Colombia?
15: Ahí me has pillado.
4: ¿Qué idioma se habla en Cuba?
15: También me has pillado.
2: ¡Idiomas, querida!
4: Queremos hacer un homenaje a Shakira, demostrándole que la población española controla mucho de Latinoamérica, de su tierra. ¿En qué mar te bañas si te bañas en el Caribe? A ver, tú eres de Argentina, ¿no?
7: Sí, obvio.
4: Vale, pues como latinoamericana, ¿en qué mar te bañas si te bañas en el Caribe?
7: En el mar.
17: ¡El mar, idiota, el mar!
4: ¿En qué mar, qué océano?
7: Océano Pacífico. En el mar.
17: ¡Pero díselo! ¡El mar, idiota, el mar!
3: ¡Una bicicleta! ¡Llévame tu bicicleta!
2: Es que cada respuesta era peor que la anterior.
3: Bueno, me encanta la capital, Messi. O sea, quiero visitarla. 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
3: ¡Ay, qué bien funciona nuestra ruleta! Vamos hasta Cádiz. Sandra, hola, buenos días.
4: Buenos días, Gallo.
5: ¿Qué tal? ¿Cómo estás?
4: Buenos días, Cris.
5: Buenos días. Desde Cádiz, ¿no?
4: Desde Cádiz.
5: ¿Y qué tal si está por allí?
4: Que yo escucho todos los días.
3: Qué bien. Sandra, ¿estás sola o estás acompañada? Cuéntanos.
4: Estoy sola, voy al trabajo.
3: Pues venga, te vamos a arropar, ¿vale? Vamos a hacer girar la ruleta y eso va a decir, va a determinar cómo tendrás que cantar. Es muy sencillo, ¿vale? No vamos a reír, venga, y lo vamos a pasar bien. Le doy la ruleta, prepárate.
4: Venga.
2: Alargando las vocales.
5: Pues encima con un temazo, La Villa de Ryan Castro y Capo.
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3: Bueno, muy buena, bien. Vamos, muy bien. Se ha metido en el papel, Sandra, muy bien. Esto se merece más que una taza, un Goya, ¿eh? Pero bueno, vamos a por la siguiente.
4: Venga, vamos.
3: Le vamos a dar a la ruleta a ver qué sale por aquí.
2: Voz de Darth Vader.
5: Vaya graves. Vaya graves, Dios mío. Pues este tema de Euforia.

0: Buenísimo también, vamos. Sandra, te estaba imaginando con el casco puesto y moviendo la capa, dando saltos. Muy bien, la doy por buena. Vamos.
1: Oye, pues nada, ya tienes la taza de ya. Si quieres, puedes mandar un mensajito a alguien.
2: Pues mira, Cris, que nos vemos el 20 de noviembre, que es mi 40 cumpleaños. ¿Cómo? Y voy a estar con vosotros los 40.
1: ¡Ole!
2: Sí, sí.
0: ¡Ay, qué bien!
1: Vaya,
0: ay,
1: cumpleaños te hemos montado, no te quejarás, ¿eh?
2: Increíble, increíble.
0: La fiesta más grande del mundo va a ser para ti, Sandra, así que a disfrutarla, ¿vale?
2: Qué alegría, qué alegría. Muchas gracias.
1: Pues un besito gigante y nos vemos el 20 de noviembre.
2: Venga, perfecto.
0: Un besito. Adiós, Sandra.
3: Las 10 en Canarias. 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
0: Bueno, atención, porque hoy volvemos a tener una pregunta para los peques de la casa, los que estáis en el coche ahora mismo, en la parte de atrás, dirección colegio. Si te dieran, una pregunta para los peques, ¿eh? Si te dieran 100 euros ahora mismo, ¿en qué te los gastarías?
1: Yo tengo claro que en mi casa se diría quizá en cartas de Pokémon.
0: Podría ser.
1: Están locos con las cartas de Pokémon, madre mía.
0: Mensaje para los padres, no les cortéis las alas, ¿eh? No les digáis nada. Que sean ellos los que contesten.
1: Vale.
0: 616-529-899. La respuesta que más nos llame la atención se lleva la taza de Anda Ya.
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0: pelo alborotado, se ha puesto una coleta y se parece un poquito a Britney Spears. Aquí está, mírala. Las 8, las 7 en Canarias. Cristina Bosca.
1: A ver, no sé cómo tomarme esto. ¿Britney Spears antes o no, después de raparse la cabeza?
0: Siempre antes.
1: ¿Siempre antes de raparse la cabeza?
0: Siempre antes, siempre antes.
1: Entonces es un piropazo, ¿no? Yo creo.
0: Sí, eso digo, ¿eh?
1: Después ya...
0: La buena época, ¿eh, Cris?
1: No sé. Igual estoy más como después, ¿eh? También te digo. Pero bueno, te lo agradezco, ¿eh?
0: Es que sabía que algo así iba a decir. Pero antes o después de...
1: Bueno. Es que tiene una trayectoria pobrecita mía.
0: Sí. A todos buenos días, vamos a por este martes 29 de septiembre. Vamos a cantar que lo necesitas. Lo sabemos, tenemos buena música, buen rollo y...

0: ese momento con su banda, bailando ahí con esa faldita.
1: Ay, faldita, ¿qué dices?
0: No, digo, estaba yo pensando ahora en Britney Spears y que me he quedado ahí pillado. Bueno, atención, que vamos a por las noticias con titulares. El gobierno trabaja para presentar a lo largo de la mañana el nuevo decreto de la vivienda.
2: El decreto podría incluir una prórroga de 2 años para los alquileres y más prioridad a los inquilinos que a los fondos. Mientras, Mari Carmen consiguió ayer un acuerdo para volver a su casa con un alquiler que no superará el 30% de sus ingresos.
0: Más noticias. Hoy España amanece con alertas por lluvias en 7 comunidades autónomas.
2: La zona más afectada será el norte de Cáceres, que está en nivel rojo por riesgo de inundación. En el norte y este del país también se esperan tormentas, vientos fuertes y fenómenos costeros.
0: Y una última noticia. Esta semana ha comenzado la Fashion Week de París y ya hemos podido ver muchos rostros conocidos.
2: Celine Dion ha inaugurado la Semana de la Moda con una gran actuación. Sobre la pasarela hemos visto a modelos como Heidi Klum, Kendall Jenner o actrices entre el público como Eva Longoria, por ejemplo.
0: Están todos ahí en la Fashion Week, ¿eh? Fantástico. Bueno, y ahora sí. Ahora sí, vamos a poner en marcha esa pregunta para escuchar los mensajes, las respuestas que habéis enviado en nuestro WhatsApp 616529899. Hoy volvemos a tener pregunta para los pequeños, para los peques de la casa. Si te dieran 100 euros ahora mismo, ¿en qué te los gastarías?
3: Buenos días, Andallera. Yo me lo gastaría en chocolate.
4: Yo voy a comprar comida, pagar la casa y pagar el colegio.
5: Ay. Personalmente yo lo ahorraría. Para luego ya, si eso, pues comprarme pues alguna consolita, por ahí, sí.
6: 100 sobres de la liga y 20 chiquititos de esos para completar la liga chicle.
7: Yo me lo gastaría en un Ferrari.
8: Me comería 100 hamburguesas de 1 euro.
9: Compraría demasiados huevos Kinder porque es que me gusta. Y si me alcanza, me compro un lápiz, me compro un borrador o también más huevos Kinder.
10: Compraría una máquina que tiene un gancho de los de peluche y cuando le das al botón sale peluche.
11: Yo me gastaría 100 euros en sobornar al director del colegio para que me dé vacaciones.
2: Anda.
0: Ha dicho sobornar, madre mía. Yo me quedo con la máquina de los peluches.
2: Claro, porque es una máquina de peluches que te da todo el rato peluches.
0: Todo el rato, claro.
2: Me gusta comprar esa máquina.
0: Ahí en el salón de casa. Bueno, está pues te enviamos guay. La taza de Anda Ya, máquina de peluches, me encanta, ¿eh? Y ahora sí, vamos a por nuestro número 1. Qué buenas respuestas, ¿eh? Finanzas y economía.
2: El gancho.
0: Ahora llega nuestro número 1. Esto sí que es un gancho, pero de los grandes. Hey, that I made you love me es el número 1 en los 40.

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3: Hoy va a volver a pasar, justo después del número uno con Ariana Grande, vamos a comentarte, vamos a recordarte que hoy podrás ganar 1.500 euros con Camilo.
4: Encanta el árbol y su discazo, y gracias a esta canción pues te vas a poder llevar, como dice el gallo, 1.500 euros aquí en Anda Ya.
3: ¿Cómo funciona? Muy sencillo, a las 8 y cuarto vamos a darte una pista enseguida, y a las 8 y media, 7 y media en Canarias abrimos líneas como siempre, 900 35 40 40. El dinerito hoy lleva tu nombre, puede ser para ti.
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1: Buenos días.
0: Buenos días. 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
2: Sí, justo en este momento, las 8 y cuarto, las 7 y cuarto en Canarias. Vas de camino al trabajo, vas a dejar a los peques en el cole y entonces te damos la pista de los 1500.
3: Exacto, esa pista es... ¡Bigote!

0: de Camilo físicamente, estéticamente, así que bigote, acordaos,
1: sí,
0: ¿vale?
1: Muy bien, ya sabes, en 15 minutos vamos a abrir nuestro teléfono 900-35-40-40. Cuando demos la señal, nos llamas y hoy puedes ganar 1.500 euros. Vuelve, pasta ya.

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1: Ya hemos dado la pista de las 8 y cuarto y ahora es el momento de resolver. Hoy, martes, puedes llevarte 1.500 euros.
2: Bueno, va a pasar ahora mismo porque puedes jugar. Uy, ahora se me ha puesto a mí. Puedes jugar al azar o puedes haber escuchado la pista que dimos hace un ratito y vincularla con una de las opciones.
1: Es el momento de marcar 900-35-40-40. Voy a dar la señal y justo en ese momento, atención, vamos a escuchar la voz de una linda persona, un andallero o andallera que está deseando ganar ese dinerito. ¡Pasta! ¡Ya! ¿Has visto qué subida? Siempre de subida, siempre de subida. Vamos a ver con quién hablamos. 900-35-40-40.
2: ¿Haz la sirena?
1: ¿Eh?
2: La sirena. Me encanta. Ale, al patio todo el mundo.
1: Vamos a ver con quién hablamos. 1.500 euros, ojo, cuidado, que es una pasta.
2: Pues sí, la verdad que sí. Yo creo que además, justo en este momento que empieza el cole. Hola, ¿qué tal? ¿Cómo estás?
3: Hola, buenos días.
2: ¿Cómo te llamas?
3: Patricia.
1: Hola, Patricia. Bienvenida. A veces nos quedamos como en silencio esperando la señal de nuestro control para que nos diga en ese momento. Ya tenemos una persona ahí. Patricia, ¿de dónde eres?
3: De Gran Canaria.
1: Gran Canaria. Muy bien, vamos a apuntarte aquí. ¿Has escuchado la pista de las 8 y cuarto?
3: Sí.
1: Vale, muy bien.
2: Perfecto, entonces lo vas a tener súper fácil. Escucha. Las opciones son cara, pecho o piernas. Tiempo.
3: Cara.
1: Cara, marcamos la primera opción. Muy bien, Patricia, vamos a ver qué pasa. Has estado muy atenta a la señal que hemos dado y ojo porque tenemos que decirte algo. Esa primera opción va a hacer que hoy ganes 1.500 euros.
2: ¡Ole!
3: Muchas gracias.
2: Pues sí, porque la pista era bigote, los bigotes de Camilo, que son mitiquísimos, son un icono. Y están en la cara, obviamente. Habrá quien tenga bigotes también en el pecho y en las piernas, pero en este caso buscábamos la opción cara. Así que enhorabuena, Patricia, 1.500 euros, ¿qué vas a hacer con ellos?
3: Muchas gracias, pues no sé, pues el mes que viene mi cumpleaños lo disfrutaré.
2: Ah, mira.
1: Muy bien, oye, pues te mandamos un beso enorme, ha sido rapidísima, así que muchas felicidades y te mandamos todo nuestro cariño y los 1.500 euros, ¿vale?
3: Igualmente, muchísimas gracias.
2: Un besito gigante. Un
1: besito, mañana otros 1.500 euros, 8 y cuarto una pista, 8 y media abrimos el teléfono otra vez, ¿vale?
2: Pues sí, gracias al árbol de Camilo, aquí en Anda Ya, el programa que regala dinero cada día.
1: Bueno, y ahora nos vamos directos a hacer feliz a otra persona, en este caso con un Busca tu Regalo. Nos ha llegado una petición a nuestro WhatsApp. Hola, buenos días.
4: Hola, Chris, Dani. Somos Esther e Iván y queremos que nos ayudéis a sorprender a nuestra madre. Ella se llama María y acaba de cumplir 70 años. Su vida no ha sido fácil. Se quedó embarazada muy joven y no recibió el apoyo que necesitaba. Además, hace años perdió a mi padre y ahora es cuando está empezando a vivir de verdad. Le hemos organizado una aventura nueva para que disfrute y viva muchas experiencias. Espero que me ayudéis a darle esa sorpresa.
1: Más que sorpresa, sorpresón.
2: Total, total. Nos ponemos manos a la obra, por supuesto.

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1: Hola, buenos días. Hola.
2: Hola, buenos días.
1: Hola, buenos días. María Revidiego, ¿es usted?
2: Sí, soy María Revidiego.
1: Sí, muy bien, buenos días, María. Llamamos de una empresa de paquetería. Tenemos un problema con un envío de un paquete. Le paso con mi compañera, por favor, no cuelgue, ¿vale?
3: Buenos días, soy la repartidora.
2: Dígame.
3: A ver, vive en el primero B, ¿no?
2: Sí, el primero B.
3: Es que hemos llamado, nadie nos ha abierto, ¿eh?
2: Ah, ¿no?
3: No, te hemos dejado el paquete en la puerta, por favor, ¿puedes salir a ver si está?
2: Ah, vale, vale.
1: A ver.
2: Qué raro que han llamado.
3: Sí, pues nada.
2: No me enteré yo, no me enteré.
3: No sonaba, sí. O no sé.
1: Hemos llamado varias veces, además, ¿eh? Sí, sí. Vamos a ver.
2: Vale.
1: Vamos a ver, María, a ver qué encuentra ahí en la puerta.
2: Ah, pues tengo aquí un paquete.
3: Vale.
1: Muy bien. María.
2: ¿Qué?
3: Parte.
1: María, que somos Cristina Bosca y Dani Moreno, el gallo de Anda Ya de los 40, de la radio. María, vamos a ver.
2: Muchas gracias.
3: A ver, ¿qué estás viendo? Cuéntanos cómo es ese paquete, ¿qué contiene?
2: Muchas chuches que me gustan a mí.
3: Ah, mira.
1: Muy bien, un desayuno, ¿no, María? Qué
2: sí,
1: rico,
2: un desayuno,
1: todo, ¿eh?
2: Un desayuno.
1: Uy.
3: Vale, ¿hay algo ahí crujiente?
2: Mira, hay huesito, ¿sí? Un pastel, croissant, mermelada.
1: Ay, qué bien el croissant. El croissant tiene buena pinta, ¿eh, María? ¿De qué está relleno?
2: Sí,
1: a ver,
2: sí.
1: Échale un vistazo, ábrelo. Ya verás.
3: A ver qué hay dentro del croissant.
2: Creo que hay una notita, ¿eh?
3: Ah, pues mira, eso queremos, justo. A ver si la puedes leer.
2: A ver.
1: Venga.
2: Esperado que me voy a poner un momentito la gafa ahí.
3: Vale.
1: Perfecto, María, muy bien.
2: Sus 70 años vienen cargados de aventuras y experiencias. La primera se va a hacer realidad dentro de poco. Nos volveremos a ir a París. ¡Oh, qué bien!
1: ¡Hola, la Supari, María!
2: ¡Oh, qué bien! ¡Muchas gracias!
3: Pero bueno, qué ilusión, ¿no?
2: ¡Oh, me encanta París! ¡Oh, muchas gracias!
3: ¡Ay, qué bien! ¿Y quién crees que te ha preparado este desayuno con viaje incluido a París?
2: ¡Ay, qué bien!
3: ¿Pero quién crees?
2: ¿Quién?
1: ¿Quién te ha preparado eso? ¿Quién crees tú?
2: Sí, no, ni idea.
1: Pues tus hijos, claro. Esther e Iván, que te han preparado esto porque te quieren mucho, María, y nosotros también.
2: Oh,
1: y tienen
2: y
1: algo que
2: también.
1: Decirte, ¿eh?
2: Y yo también.
1: El primero es Iván. Iván, adelante.
4: Nada, decirle que la queremos mucho, que es una madre maravillosa y que se merece lo mejor, que como sabemos que le gusta mucho París, pues allá que vamos.
3: Pero qué bien, ¿no?
2: Ay, hijo, qué alegría, qué sorpresa más buena, me encanta.
3: A ver, Esther, ¿qué dice?
5: Hola, buenos días a todos.
2: Ay,
5: nada, mamá, lo que te ha dicho mi hermano, que te queremos mucho, que eres una campeona, que estamos aquí para todo lo que tú quieras, que me da cosita porque tú siempre te quejas que no somos cariñosos contigo, pero que aunque no te lo estemos demostrando, o sea, no te lo hagamos saber todo el tiempo, sí es verdad que te queremos muchísimo. Que vamos.
1: Ay, que se ha cortado.
3: Pero bueno, a ver, tú ahora puedes contarnos qué sientes por tus hijos.
2: Oh, yo delirio. Uh-huh. Son mi vida, es que solo los
5: te
2: tengo a ellos.
5: Mucho, mamá, que te queremos muchísimo.
1: Ah,
5: que eres una campeona y que estamos para todo contigo.
1: Muy bien. Oye, pues, María, te enviamos un beso enorme. Mon amour, disfruta mucho en París, ¿vale?
2: Gracias, muchísimas gracias.
3: Muchísimas felicidades.
2: Gracias, experta. Muchas gracias.
3: Un besito gigante.
2: Gracias, igualmente.
1: Adiós.
2: Buen día.
3: Igualmente,
2: adiós.
3: Me encanta la respuesta, ¿eh? Sí. Delirio. Yo siento delirio.
1: Delirio. Me encanta. Ay, qué bien. Bueno, pues ya sabéis que si queréis sorprender a alguien, tenemos siempre nuestro email activado las 24 horas del día. 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
4: Hola. Hola, estoy masticando. Le llamo del departamento de seguridad de aquí de...
5: Sí.
4: ¿No nos ha enviado lo que es la confirmación de la autorización de los padres para lo que es la fiesta que tiene usted en...?
5: Pero una pregunta, yo mañana cumplo 18.
4: Sí, claro, pero usted cuando sacó la entrada no era mayor de edad.
5: No.
4: Claro, entonces usted tenía que haber enviado la confirmación.
5: Ah, pues no sabía, no lo ponía por ningún lado.
4: Claro, lo digo porque es que estaba todo lo que se ha agotado las entradas, entonces se le da a devolver el importe, ¿vale? Porque se va a anular esta entrada.
5: Pero ¿y no la puedo aportar hoy? Porque yo no lo sabía, no me había enterado, no me había llegado nada.
4: Es que no hay entradas, es el problema, encima. Y es que, claro, es que no me sale...
5: Pero es que yo la había comprado y yo pensaba que podía ir. Y yo tenía... Es que celebro mi cumple.
4: Ah, que celebra ese día su cumpleaños.
5: Claro.
4: Ahora tiene un problema, porque es que encima... Si es que no hay entradas.
5: A ver. No me digas eso. Si yo pensaba que la había comprado y yo la tenía.
4: Ya, pero usted
5: y
4: me
5: ahora
4: refiero...
5: todos mis amigos van a ir y todo.
4: Pero van a ir sus amigos, pero no es su cumpleaños.
5: Sí, claro, pero lo celebro en plan como tal. Y vamos a ir todos mis amigos y yo.
4: ¿Usted cómo hizo la compra? A ver...
5: Yo entré al link, me costaban 18,
4: sí.
5: Pues yo pagué con mi tarjeta del móvil.
4: Claro, pero ¿lo hizo en el sistema binario o en el terciario?
5: ¿Cómo en el sistema binario terciario?
4: A la hora de hacer el pago, lo que es con la resolución magnética, ¿lo hizo con tarjeta?
5: Sí.
4: ¿Binario o terciario cuando lo hizo el
5: con el Apple Pay.
4: Pero cuando hace el binario, ¿sabe que es in the Wii One Depot o lo hizo el terciario?
5: No tengo ni idea, no te sé decir, no entiendo de eso.
4: Para ver si se lo puedo solucionar para que vaya usted, para que tenga la entrada, claro, si no me ayuda.
5: ¿Puedo mirar eso en alguna forma?
4: Ponga manos libres.
5: Sí.
4: Tiene para buscar ahí en el iPhone, ¿no?
5: Sí.
4: Vale, ponga in the Wii, a ver qué le sale, si le sale el sistema binario.
5: ¿En ajustes?
4: No, para que le salga dentro de ajustes para buscar, ponga in the Wii.
5: In the Wii no me sale nada.
4: ¿No le sale el sistema binario dentro de in the Wii?
5: ¿Dónde me tengo que meter?
4: En el buscador, del iPhone tiene un buscador para buscar cuando te va a buscar algo.
5: ¿Y cómo se escribe?
4: I-N.
5: Sí.
4: T-H-E-D.
5: Sí.
4: Wii. W-H-Y.
5: No tengo ninguna aplicación ni nada de eso.
4: ¿No le sale el sistema binario de in the Wii?
5: No.
4: Madre mía. ¿Y And Depot?
5: Tampoco. No me sale ninguna aplicación.
4: And Depot le tiene que salir el terciario, no me diga que no.
5: An, o sea, A-N.
4: Sí. T-H-E.
5: Me sale, no hay resultados.
4: No, And Depot, le falta el Po. Ya lo ha encontrado, ¿no?
5: ¿Pero dónde me tengo que tener ajustes o dónde?
4: Vamos, en el buscador, caballero. Yo lo intento ayudar.
5: Sí, pero que yo no... Entiéndeme, yo no entiendo de esto.
4: And Depot. And Depot. ¿Se está riendo de mí?
5: No, te lo prometo.
4: Estoy oyendo yo reírse.
5: No, es que voy en el bus, te lo prometo.
4: Vale, digo, yo no le ayudo y a tomar por saco la entrada, ¿eh?
5: Yo lo estoy intentando aquí en la biblioteca de apps y no me aparece nada de lo que me dices.
4: ¿De in the Wii ni de in the Po?
5: No.
4: Pues nada, entonces le devuelvo el dinero, entonces.
5: Pero no puedes haber algún remedio para comprarla allí o algo.
4: ¿Es su cumpleaños, me ha dicho?
5: Sí.
4: Pues para que le feliciten y le felicite todo el mundo, ¿vale?
5: Sí.
4: Tiene que escuchar esto en Anda Ya de los 40, que soy San Bernardino, que es una broma.
5: Madre mía.
3: ¡Felicidades, Miguel!
5: Muchas gracias.
3: Miguelito.
5: Me está dando algo ya.
6: ¡Felicidades, Miguel! De parte de la familia, que cumplas muchos más y que disfrutes de tus 18 añazos. Un besazo. No.
5: Muchas gracias. ¡Madre mía!
3: Tú te pensabas que no ibas a la fiesta, ¿eh?
5: Te lo juro, yo viendo aquí ya digo, ¡madre mía!
3: Claro, le das ajustes, se abre un menú, le das a broma San Bernardino y ya está.
2: Bueno, pues ya sabes que puedes encargar la tuya mandando un email a andaya@los40.com.
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1: Solo 10 minutos y las 9, las 8 en Canarias. ¿Por qué? ¿Por qué? ¿Y por qué? ¿Y por qué? A veces nos hacemos muchas preguntas y viene una pregunta con respuesta.
2: A ver.
1: ¿Os habéis fijado en que las botellas de plástico, si son de agua, tienen la base plana? Pero las de los refrescos tienen 5 como bultos duros en el fondo.
2: Anda, ¿por no me qué? Fijado, ¿por
1: qué?
2: Pero es verdad.
1: ¿Por qué? ¿Por qué? Ya os adelanto que no es una decisión estética. A las 9, las 8 en Canarias os contamos para qué sirven esas patas, entre comillas, de plástico. Solo lo vais a entender cuando os lo contemos aquí.
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0: tantas cosas que contarte. Estamos en las 9, las 8 en Canarias. ¡Feliz martes para todos, andalleros y andalleras! ¡Venga, vamos! Oscar, good morning, hola.
1: Hola, Gallo, buenos días a todo el mundo. Feliz 29 de septiembre. Me ha parecido, mi madre me ha dicho ahora que es San Gabriel. ¿Puede ser?
0: Puede ser.
1: Puede ser, puede ser. Y también habría sido el cumpleaños de Miguel de Cervantes.
0: Sí, verdad, sí.
1: Habría cumplido 479 años. Y bueno, también es el cumpleaños del maravilloso José Sacristán, 89. Y mandamos aquí, desde aquí, una felicitación enorme.
0: Eso es, a los que cumplís años, felicidades, gracias por estar ahí. Buena atención, que llega el superdato.
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0: Qué curioso, ¿eh? ¿Os habéis fijado que las botellas de plástico, si son de agua, tienen la base plana, pero las de los refrescos tienen 5 bultos duros en el fondo? ¿Por qué, señor? ¿Por qué? La diferencia es el gas. Las bebidas con gas generan una presión enorme que abombaría un fondo plano, haciendo que la botella se tambaleara y se cayese todo el rato. Y esos 5 bultos, llamados base petaloide, crean una estructura ultra resistente que aguanta el empuje del gas sin deformarse.
1: Oye, qué guay, ¿eh?
0: Ah, esto no lo
1: sabíais, podrías hacer un canal de experimentos.
0: ¡Experimentos Moreno!
1: Me encanta, sí. Experimentos Moreno. Morocho. Experimentos Morocho.
0: Experimentos Morocho activado. Buena
1: el
0: atención.
1: Gallo Morocho tiene que ser también un canal, ¿eh? También te
0: también
1: digo.
0: También podría ser, sí, sí. No me des ideas, que lo puedo poner en práctica pronto, ¿eh?
1: Pues por mí, vamos, ya tarda.
0: Lo que tenemos activado es el dinerito, pasta, ya cada día regalamos 1.500 euros y es una fantasía con Camilo.
1: ¿Cómo es esta persona? Que es que lo oigo y es que me pongo en paz y siento como un calor, ¿sabes? De familia. No, calor no. No,
0: familia,
1: no,
0: vale,
1: por
0: vale,
1: ahí.
0: Vale.
1: De lindo, de lindísimo.
0: Qué buena persona, ¿eh?
1: Y
0: qué artistazo.
1: Es que me encanta él y su mujer y sus chicas.
0: Os voy a contar una cosa que muy poca gente sabe. Tú lo sabes, Chris, pero lo voy a contar.
1: Vale.
0: Estuvimos en la escucha de Camilo del disco completo. Se puso a nuestro lado y estuve llorando durante toda una canción que se llama La Medalla también. Y que es una fantasía de canción, una canción preciosa, de verdad, tenéis que escucharla.
1: Y lo mejor es que te giraste y él también estaba llorando.
0: También estaba llorando.
1: O sea que sois súper lindos los dos ahí. Es que es una canción muy especial, bueno, todas lo son del disco, muy familiares, muy para contárselo a las niñas cuando sea mayor, ¿no? Todo lo que siente.
0: Esta se llama El Árbol, mira cómo suena, mira. Con Camilo vamos a regalar cada día 1.500 euros a las 8 y cuarto. Vamos a dar una pista y a las 8 y media abrimos el teléfono.
1: Muchísima suerte.

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1: Por un pendejo, no señora, Manuel Turizo, que fue el invitado el domingo en el concierto de Shakira.
2: Y ya que estaba, también se ha quedado por aquí en Madrid y ha estado en el concierto de anoche de Rawayana, que fue una absoluta fiesta, donde también estaba Juan Magán, Elvis Crespo.
1: ¡Oh, venga!
2: Muy fuerte. Había una langosta al lado de la zona de DJ, que ya os digo que os va a sorprender quién ocupaba ese disfraz. No lo voy a desvelar, ya se desvelará, pero muy fuerte.
1: Preguntadle al ChatGPT, a ver si os contesta. Bueno, tenemos a Martín y Martín en Santiago de Compostela. Hola, Martín y Martín.
3: Hola, buenos días.
2: Buenos días, ¿cómo estáis?
4: Bien.
2: ¿Qué vais a hacer ahora? A ver, cuéntanos, Martín.
4: Ir al cole.
2: Vaya. Venga. ¿Te apetece o qué?
4: Sí.
2: Oh.
3: Está un poquito nervioso, que lleva un año llamando.
1: Bueno, no pasa nada, es el momento de jugar, a ver si podéis ganar la taza de Anda Ya. Vamos a jugar a Mira Quién Habla.
2: Pues mira, cuando tienes un nombre raro y ya estás harta de que todo el mundo lo diga mal.
5: Que a lo mejor, que no sabéis, es que yo cuando me presento, como mi nombre es un poco complicado, yo le dije, ¿cómo te llamas? María.
2: ¿Quién le dijo al mismísimo Brad Pitt que se llamaba María? A, Terelu Campos. B, Belén Esteban. O C, Macoque. Tiempo.
3: A ver, ¿puedes repetir, por favor?
2: Sí, A, Terelu. B, Belén Esteban. O C, Macoque. Tiempo.
1: Martín, dime. ¿Hola?
3: La B.
1: Belén Esteban, es incorrecto. Era la C, Macoque. Claro, nombre raro. Dijo, pues mejor María.
2: Eso dice porque, claro, como está en la especulación. Ella ha dicho que estuvo con Brad Pitt. Bueno, un lío. Sí. Da igual. El caso. Que dijo que se llamaba María. Vale, ahora vamos a poner a prueba vuestra memoria. Escuchad bien.
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2: ¿Qué serie empezaba así? A, Siete Vidas. B, Al Salir de Clase. O C, Compañeros. Tiempo.
1: La C, Compañeros. ¡Es correcto!
6: 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No te fallaré.
1: Ahí está.
6: 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Siempre estoy aquí.
1: Qué bien.
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2: Bueno, pues vuelve Compañeros después de 25 años, ¿eh? Han anunciado que están trabajando ya en una secuela.
1: Muy bien, y nosotros que nos alegramos. Primero acierto, Martín y Martín. Vamos a por la última.
2: Venga, a ver, cuando se te escapa un pedo es sonoro y no sabes muy bien qué decir.
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2: ¿A qué cantante acabamos de escuchar?
1: Uf.
2: A, Mónica Naranjo. B, Malú. O C, Marta Sánchez. Tiempo.
1: Fácil no es.
3: A ver, ¿puedes repetir, por favor, lo que dijo?
2: Vamos a poner el audio de Moen.
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2: Y luego gritó, sobreviviré.
3: ¿Y el quién era? ¿Marta Sánchez? ¿Perdón?
2: Era la A, Mónica Naranjo. B, Malú. O C, Marta Sánchez.
1: La A. Martín ha dicho la A. ¡Martín, es correcto! Ya está. Y dos aciertos. Os enviamos la taza a Santiago de Compostela.
3: Gracias.
1: Qué bien, bien jugado, chicos.
2: Vaya
1: bien.
2: Pista que os he dado, ¿eh?
3: Muchísimas gracias por todo y por la ayuda también.
1: Muy bien.
3: Que el coche con el altavoz es más difícil. Y los nervios.
2: Claro. No, pero lo habéis hecho súper bien. A los dos, Martín, un beso enorme.
3: Vale, igualmente.
1: Gracias, familia. Gracias por estar ahí todos los días. Y nosotros que tenemos buenísimas noticias. Si te gusta viajar, prepárate, porque te llevamos a ver a Miley Cyrus a Los Ángeles.
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1: 9.34, 8.34 en Canarias. Teníamos muchas ganas de que llegase este día, martes 29, porque por fin ha vuelto Anda Ya nuestra colaboradora más mágica. Benita está aquí. Benita, buenos días.
2: Bienvenida.
3: Bueno.
2: A ver, no sé si contar tantas cosas. Lo primero, a los oyentes, sitúalos, ¿de dónde vienes?
4: Pues vengo del fin del mundo. Y además es literal, ¿eh?
2: Literal.
4: El fin del mundo. Del fin del mundo.
1: ¿Has estado muchos días de viaje? De una experiencia brutal. Sí. ¿Cómo ha sido en general?
4: Ha sido muy duro. Muy duro. Quiero decir, ¿lo volvería a hacer? No. Ya de momento ya le dije a... que venía conmigo mi Tony, y además en mi repre le dije, no firmes nada que sea fuera de mi código postal. O sea, para nada. No
2: quiero,
4: nada que no sea más de coger el bonobús y el autobús y el metro. No, porque no. Ha sido súper, súper duro. Es lo más duro que he hecho.
2: Porque
4: lo
2: podemos contar que, bueno, que es un programa de televisión.
4: Sí.
2: Que se estrenará pronto en Televisión Española.
4: Sí, exactamente.
2: Y bueno, y que tú has vivido esa experiencia con Tony, donde, bueno, nos has dejado loquísimos, que es lo más impactante que has vivido, ¿no? ¿O cómo ha sido esa experiencia?
4: La experiencia ha sido de una manera que yo no me esperaba, quiero decirte. Yo esperaba, pues no sé lo que es un concurso.
2: Vale.
4: Más divertido, más mona, llevaba mis tirantes, mis escotes, fuera todo. Pero la experiencia ha sido muy dura, pero también personalmente para mí ha sido muy muy positiva.
2: Sarriete tú del Camino de Santiago, ¿no?
4: ¿Qué dices del Camino? Yo veo supervivientes y veo Gran Hermano y todo eso y digo, ¡ay, qué mona!
1: Esto es un juego de niños.
4: Qué ideal. Porque esto, fíjate, es verdad, ahora pienso que es como una mezcla de las dos cosas.
2: Vale.
4: Pero cogiendo toda la parte mala de todo. Toda la parte mala.
1: Ha sido un viaje durísimo. ¿Qué comodidades has echado de menos? A ver, cuéntanos.
4: ¿Qué comodidades? Hombre, pues mira, venía con las uñas rasgadas como si hubiese salido de un ataúd, el pelo, en las camas, la comida, todo.
1: ¿Qué es lo más raro que has comido? Porque habrás comido cosas rarísimas, porque has estado a muchísimos kilómetros de distancia.
4: Sí, lo más raro que he comido eran cosas que no sabía lo que era. Porque en la zona me decían, no, es que se come perro. Y yo decía, ay, bueno, ¿eh? Esto es un arroz con cositas. Entonces, raro, pues no lo sé, era todo como muy raro, como era todo tú pedías una cosa y cruzabas los dedos y venía y, ay, no.
2: Se me puso la piel de gallina, ¿eh?
4: Sí.
2: ¿Cuál ha sido el mayor choque cultural que has vivido? Y quizá es el de la comida, no sé, o...
4: Ay, no, pues mira, te va a encantar.
2: ¿Sí?
4: Sí.
2: A ver.
4: El mundo váter.
2: ¡Ah, no!
4: El mundo váter, te digo una cosa, que es un mundo... impresionantísimo.
2: Sí, ¿no?
4: Sí. Ay, esos váteres, ¿cuánto los echo de menos? Si me estáis escuchando, os saludo. Ese váter donde entrabas nada más entrar y oías, digo, buenos días, cariño, pero te puedes salir, por favor. Un váter, o sea, tú llegabas y la tapa ya se levantaba sola.
1: Sí. Qué bueno.
4: Se levantaba sola. Bueno, no solamente eso, es que tú te levantabas para ir al baño y el váter lo sabía. Y encendía una lucecita por abajo.
2: ¿En serio?
4: Sí.
1: Pero eso tiene que llegar a nuestro país ya, hombre.
4: Ay, por favor.
1: Favor,
4: lo estoy pidiendo. Ya unos chorritos por todos los sitios.
2: Pero claro, no, en algunos momentos donde haya sido un poco más precario todo, no creo que fuese en esos váteres, ¿no?
4: No, sí. era el lujerío, one thing, siéntate y haz lo que sea,
2: sí.
4: O el agujero en el suelo.
1: O sea, todo extremo.
4: El
1: o váter con las huellas lunares y el agujero, o váter con chorritos.
4: El agujero,
1: ¿no?
4: Que yo miraba para el fondo y no se veía lo que había en el fondo. Yo pensaba que iba a salir una mano. Yo siempre pensando, sale una mano. ¡Ay, qué miedo!
1: Aquí.
2: Vale, y si tienes que contar lo más impactante que has vivido en esta experiencia, ¿qué sería?
4: Lo más impactante, pues mira, ha sido el ver la diferencia que hay entre un sitio tan desarrollado como China y luego ver, por ejemplo, tú vas a un hotel y en los hoteles los robots te llevan toda la habitación. Tú abres la puerta, él le ponen el número, llega a tu habitación, te abres la puertecita, te lleva las cosas, no sé qué. Pero, sin embargo, dices, un país tan desarrollado con tanta tecnología, las carreteras, las autopistas, todo eso, veías señoras con una escoba barriéndolas, bajadas dentro de la carretera, entre los coches, las barren con una escobita.
1: Es todo muy extremo, ¿no?
4: No, y en los trenes lo mismo, en los trenes va pasando una con un cepillo y un barredor y otra con una fregona y va fregando así, y perdone, ya levanto los pies.
2: O sea, de extremos, ¿no?
4: De extremos, el váter de colorines con olores, la tapa que se calienta, pero que se calienta justo a la temperatura tuya, que no sé quién se lo dirá.
1: ¡Qué rico!
4: A el barredor.
1: Bueno, os encanta. Sabremos más de ese viaje en televisión con Benita, ¿vale?
4: Sí, sí.
1: Pero ya os adelantamos que a partir de la semana que viene a esta hora inauguramos tu semáforo.
4: ¡Ay,
1: ojo,
4: qué fuerte!
1: ¡Ojo, que viene semáforo de Benita!
2: Pues sí, vamos a hablar de cotilleos, ¿no? Bueno, tú cuéntales un poco a los oyentes qué vamos a hacer.
4: Pues mira, vamos a analizar un poquito las noticias de la semana, las que a la gente más le haya interesado, porque sí, al final la gente es la que interesa. Las voy a analizar.
1: Muy bien.
4: Y a partir de ahí, en ese semáforo, uh-huh, según yo vea la noticia, pues les pondré el semáforo en verde, en amarillo o en rojo.
2: Perfecto.
1: Vale, perfectísimo. Pues el semáforo se pone en marcha. Gracias, Benita.
4: Gracias.
1: Ay, nos encanta verte de nuevo.
4: Gracias,
1: por favor.
4: Gracias, amiguis.
1: Se te han achinado un poco los ojos y todo.
4: Sí.
1: ¿Eh? Ay, maravilla. No te muevas, por cierto, aquí, porque enseguida está con nosotros Mario Vaquerizo.
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1: ¡Oh! Mario Vaquerizo.
2: Buenos días.
1: Mario Vaquerizo.
2: ¿Qué tal?
1: El Glam está aquí. Mario, buenos días. Hola.
2: Muy buenos días. ¿Cómo va todo?
1: Vaya mañana de martes que llevamos, 9:43, ahora menos, en Canarias. ¿Cómo estás, Mario?
2: Pues muy bien, muy contento de coincidir aquí con Benita en el estudio, que hace tiempo que no nos veíamos.
3: Te estás quedando sordo, ¿no?
2: Me está quedando un poquito sordo. Y muy bien, estoy feliz. Estoy ya en la recta final de los ensayos del musical Cabaret, que voy a ejercer de maestro de ceremonias a partir del día 9 de octubre en el espacio Delicias.
3: ¿Sí?
2: Y me lo estoy pasando bomba porque es una cosa que nunca había hecho.
1: Oh, wow.
2: Pero ya me he dado, ya lo estoy haciendo muy bien.
3: ¿Cuándo estrenas? O sea,
2: el día 9 de octubre.
3: Vale, y a partir de ahí todo el mundo puede ir a verte.
2: Todo el mundo puede ir a verme y a disfrutar y yo a recibir como se merece, además reencarnarme en MC, que es uno de los personajes más emblemáticos de los musicales.
1: Hombre, casi te diría que el protagonista con acento alemán.
2: Un poquito, sí, porque
3: Mary
2: Dabney-Herren.
3: Yo quiero ir a verte.
2: Herren. Estáis más que invitados vosotros,
1: sí,
2: de verdad.
1: Vale, vale. Por supuesto, y toda la gente que nos está escuchando también. Vamos a hablar con Noemí, que está en Madrid. Noemí, hola, buenos días.
4: Guten Morgen. Buenos días.
2: Apúrense. No, eso quiere decir adiós. Buenos días. ¿Cómo estás, preciosa? ¿Todo bien?
4: Genial, fenomenal. Aquí en Madrid.
1: ¿Sí?
4: A trabajar.
2: Muy bien.
1: ¿A qué te dedicas tú, Noemí? ¿A qué haces?
4: Pues soy dentista.
1: Dentista.
2: Oh, qué bueno. De hecho, es muy importante la higiene vocal.
1: Sí, hombre.
2: Vocal.
1: Muy bien.
3: Y qué difícil hacerlo, ¿eh? A mí me parece
2: desde
3: un
2: luego
3: trabajo súper complicado, la verdad.
2: Pues sí, totalmente.
3: Verdad, ¿eh?
1: Pues venga, una sonrisa, Noemí. Enseña los dientes, sí, que vamos a jugar.
2: Venga, dientes,
1: atención,
2: dientes.
1: Atención al taburizo, ¿vale? Vamos en busca de unos personajes. ¡Tiempo, Mario!
2: A ver, pues este chico ha sido el protagonista en la última edición del Festival de Cine San Sebastián.
1: Muy bien. ¿Noemí?
4: Un Javi.
2: ¿Cómo?
4: Un Javi.
2: No,
4: Javi,
2: no, es extranjero, es extranjero.
3: Un Javi, me ha encantado, un
2: no,
3: Javi.
2: No, es extranjero, ¿sí? los Javis no son, no son lo que es él. Los Javis dirigen,
1: ¿sí?,
2: a gente como él que se dedica a hacer...
4: Vale, es un actor.
2: Sí, muy bien, muy bien. Norteamericano,
4: ¿sí?
2: De pelo claro.
4: ¿De pelo claro rubio?
2: Sí,
1: sí, sí.
2: Ay, por favor,
4: que
2: ha firmado todos los autógrafos.
4: ¿Alguna película
1: del actor este? Dime pues, una, dime
3: pues,
1: una.
3: Seven, el Club de la Lucha.
2: El Club de la Lucha, Seven.
3: ¿Conoces a Joe Black?
1: ¿Cómo? ¿Cómo?
4: Brad Pitt.
2: ¡Bien!
1: Brad Pitt.
2: Es que a mí este aplauso se lo tenemos que dar a Cristina Bosca, porque a mí me ha quedado en blanco y no me acordaba de ninguna película de Brad Pitt. Solo me acordaba de Thelma y Luis, que fue la primera vez que apareció
3: también,
2: él.
3: También es cierto.
2: Muy guapo. Pero
1: muy
2: bueno,
1: Noemí,
2: el caso es que...
1: Primer acierto, muy bien.
3: Bueno,
1: ¿eh?
3: ¿Puede contar la noticia, Mario?
2: Ah, sí. Bueno, sí, parece ser que, aparte de ser un gran actor, ha sido una noticia porque parece ser que Brad Pitt tuvo una relación cuando estuvo en España con Macoque y le preguntaron por Macoque y él ya dijo que quién es Macoque. Y
3: claro,
2: Macoque ha contestado diciendo que a ella cuando la presentan, no la presentan como Macoque, la presentan como María.
3: María
2: Corey.
1: What's your name, María?
2: No, hombre, también, si fue un encuentro fortuito, tampoco tiene por qué.
3: Si fue una affair.
2: Es una affair.
3: No sabemos, no se puede.
2: ¿Tú te acuerdas de todo el mundo con el que has estado?
3: Yo sí.
1: Sutil, ¿eh?
2: Y los nombres también.
3: Yo sí.
1: Encuentro fortuito, qué sutil. Bueno, oye, Noemí.
2: Es de broma.
1: Vamos
3: no,
1: a jugar.
3: No, no pasa nada, cada uno. Yo es que necesito un vínculo emocional para...
2: Ah, sí, no, hombre, sí. Yo creo que sí, yo también.
3: Sí, qué mentiroso.
2: Sí,
1: te ha salido
2: prometo,
1: un poquito...
3: Ah, pues bueno, mira, ¿ves?
2: Por eso, claro.
3: ¿Y te creías que yo...?
2: No, yo no, yo era preguntar.
3: ¿Y lo necesitará vínculo emocional la siguiente persona?
1: Vamos
2: pues
1: a verlo.
2: La siguiente persona
1: Noemí,
2: no sé si necesita mucho.
1: Prepárate el tiempo,
2: no,
1: tiempo,
2: pero bueno. A ver, vamos a ver. El órgano vital que tenemos en nuestro cuerpo, ¿cuál es?
1: Uy, qué bien.
4: El corazón.
2: Muy
4: el
2: bien. Hay una persona que ese corazón lo tenía roto.
1: Muy bien, Noemí.
4: Ay, Alejandro Sanz.
2: ¡Bien!
1: Hombre,
2: y ahora está la actualidad Alejandro porque presenta musical, fíjate, comparto
3: ¿sí?
2: también
1: ¿sí?
3: el alma al aire.
2: Alejandro Sanz, ¿quién me lo iba a decir? Él está inspirado en el musical de las canciones de la vida de Alejandro Sanz.
3: ¿Tú crees que él entonces vínculo emocional no le hace falta o sí?
2: Pues no lo sé, no tengo sabemos la suerte de conocer así en profundidad a Alejandro.
3: Hombre, a ver, ya que sepamos, tiene una lista...
1: Sí, una lista va bien larga.
2: Pero es que a lo mejor tiene un sentimiento emocional muy amplio.
3: Pues sí,
1: claro.
2: Y entonces,
3: es muy
2: eso
3: sensorial.
1: Y que tiene que ponerle tiritas al corazón.
2: Sí, porque el corazón cuando está partido te lo cura el amor y te lo cura el
3: pero,
2: todo.
3: O sea, lo que sí está claro es que lo amamos profundamente.
2: Hombre,
1: Noemí,
2: divino,
1: Noemí, te enviamos la taza a Madrid, ¿vale? Un beso muy
4: venga,
1: grande.
4: Genial.
2: Oye, vale, un besito, gracias, cariño.
1: Gracias.
4: Oye, Mario, súper encantada de saludarte.
2: Igualmente, bombón. Un besito fuerte, venga, cariño.
1: Un beso grande, gracias. Gracias, Mario.
2: Bueno, chiquitines, pues nada. Nos
1: ay,
2: vemos.
1: Bueno verte aquí. Gracias, Mario Vaquerizo. Soy Mario Vaquerizo. Vaquerizo.
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1: Hola, Andayero, buenos días. Mira, yo quería dar las gracias a mi marido porque mañana hace 17 años que lo conocí, se me puso en mi vida y es lo mejor que me ha pasado en la vida. Es el mejor amigo, compañero de vida, el mejor padre que podía tener mis hijos y quería darle las gracias y decirle que lo quiero mucho.
0: Oh, qué bonito, qué bonito.
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1: Hemos sido abuelo y para celebrar el nacimiento...
0: Qué guay.
1: Dijimos de ir a comer todos juntos.
0: Muy bien.
1: Entonces fuimos a un centro comercial, cogimos pan, embutido, bebida, por cierto, caliente.
0: Ajá.
1: Y fuimos ahí delante del hospital, que había obra, y nos pusimos a cortar el pan y a comer ahí. Y toda la gente del hospital en la ventana mirándonos.
0: Muy bien, al picnic.
1: Y un familiar que no le gusta nada eso, su mujer le calentaba diciendo, ¿cómo estás feliz, eh? ¿Cómo, qué contento estás, eh? Y dijo, una vez y nada más. Así fue el nacimiento de nuestra nieta. Gracias.
0: Muy bien, muy bien. Muy
1: por
0: bien.
1: Cierto, mi nieta nació el domingo y esa llamada es de Blanes.
0: Muy bien, enhorabona, tú. 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

0: bachata màgica de Romeo Santos i Prince Royce. Això es va convertir en un èxit instantani de...
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Són les 12. Número 1.

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0: esta semana es una de las mejores voces de nuestra generación. Es la de Ariana Grande. Aquí está ella con Hate That I Made You Love Me, uno de los grandísimos éxitos de su último disco Petal. También fue el primer adelanto. Y ahí con ella desde el trono es como comenzamos el mediodía de este martes. ¿Cómo estás? Yo me quedo contigo hasta las 4 de la tarde, las 3 en Canarias.
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Camilo es uno de los artistas que estarán con nosotros en los 40 Music Awards Santander 2026, el 20 de noviembre en Barcelona, en el Palau Sant Jordi. Ahí estaba él con El Árbol. El Árbol es una de las canciones que Camilo ha incluido en su nuevo disco que sacó en septiembre, que se llama Para Cuando Sean Mayores, que además es una carta de amor a sus hijas. Es un disco precioso, te lo recomiendo, y también os lo llevará pues ese 20 de noviembre a los premios. Seguimos confirmando artistas, estad muy atentos y atentas.

0: tenemos una nueva superestrella a la vista. Su nombre es Adela, fácil. Es de Eslovaquia y llega con todo y con canciones como esta que se llama Ain't in LA, que ya está en la lista. Aunque para superestrella, la nuestra, Aitana, empieza dentro de muy poquito su cuarto Azul World Tour en Bogotá, en Colombia. Va a estar por allí, por Latinoamérica, también se va a ir por Estados Unidos, volverá a Europa y esperamos que le vaya muy bien.
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Y hoy se está hablando mucho de Rosalía porque U2 y U2 ha grabado una canción inspirada en ella. El grupo de Bono le ha dedicado una canción a Rosalía que va a salir en su próximo disco y esa canción se llama The Mirror Maker, entre paréntesis, Rosalía. Nace de la admiración por ella, claro que sí.

0: genial Katy Perry, ahí estaba ella con I Kissed a Girl, y enseguida volvemos en una nueva hora de éxitos sin pausa con uno de los grandes éxitos del momento como Baby Wow y mucho más.
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1: Manuel Turizo con esto que se llama Por un pendejo no se llora, salud mi reina. Él nos ha dado muchas noticias estos últimos días. Primero, es uno de los confirmados a los 40 Music Awards Santander 2026 para el 20 de noviembre en Barcelona, en el Palau Sant Jordi. También ha salido hace nada a cantar con Shakira en su residencia, esa canción que tienen juntos, que es Copa Vacía, y ayer también estuvo en el Movistar Arena con Rawayana, o sea que está aquí por España.
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1: Desde luego, Manuel Turizo está aprovechando su paso por nuestro país. Y nada, le esperamos el 20 de noviembre en los premios. Así comenzamos esta hora de éxitos sin pausa en los 40. Me quedo contigo hasta las 4 de la tarde, las 3 en Canarias.
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tercera colaboración que hacen juntos Maluma y Shakira. Esta vez para Maluma, esto se llama Agua. Y esta canción ya ha entrado esta semana en la lista oficial de los 40.

Esta es la canción que Karol G no sabía si iba a incluir en el disco o no, hasta que Jodelini y Rusowski le enviaran sus partes. Literalmente lo hicieron en una noche, cada uno en una parte de España y Karol G en otro continente. Aquí están ellos tres con este súper éxito internacional que se llama Baby Wow y que ya suena desde el 3 de la lista oficial de los 40. A veces las mejores canciones salen así en muy pocos minutos, en una noche. Bueno, nos vamos ahora con una de las canciones más exitosas de Cuarto Azul, de Aitana, que por cierto se va para la tierra de Karol G prontito. Aquí está ella con Conexión Psíquica.

las últimas sesiones que nos ha dejado Bizarrap junto a Daddy Yankee, la cera de 66. Y con este éxito es como yo hoy me despido de ti, pero mañana volvemos a terminar el mes de septiembre, que parece mentira que ya se acabe. A las 2 del mediodía, la hora en Canarias, te dejo ahora con Oscar Martínez, ya de vueltísima de vacaciones. Que seas muy feliz, adiós.

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0: 7 de la mañana, 9 en Canarias.
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0: ¡Qué grande es esta tía! Ariana Grande, número uno de los 40 con Hey That I Made You Love, mi canción con la que te doy la bienvenida a los 40. 6 y 4 minutos van a ser ahorita menos en el paraíso canario. Ahora nos centramos en Madrid, donde lo está reventando Shakira con esa residencia europea y en la que están pasando cositas. Aquí llega con su parcero Maluma.
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Ahí está ese clasicazo de Juan Magán, ese mítico Bailando por ahí que tiene más de una década. Madre mía, qué depresión, cómo pasa el tiempo. Y que reinventó el año pasado junto a Omar Montes en este Ayer la vi. Y este temita creo que ya también está cerca de cumplir la década. Vamos con Becky G y su Sin Pijama.

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salvaje como votó el Movistar Arena de Madrid hace un par de semanas cuando Aitana cantó esta conexión psíquica. Y hubo movimiento sísmico en la capital. Yo estuve en ese concierto y dije, madre mía, esto se va a venir abajo.

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0: Tremendo perreíto que nos hemos pegado. Claro que sí, quien dijo que el perreo estaba reservado para los fines de semana. Hoy es martes y en los 40 nos volvemos locos, sea el día que sea. Y en nada, vamos a seguir con la locura, con buenos temas, con buenos éxitos.
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0: Nada, Manuel Turizo, Miley Cyrus, BL, Aitana y mucho más.
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0: no, señora. Ahí está Manuel Turizo, mi gente. Pues mira, anoche precisamente estuve con él, con Manuel Turizo, también estuve con Elvis Crespo, con Rawayana, con Juan Magán, estuve con todos ellos sobre el escenario del Movistar Arena de Madrid, disfrazado de langosta gigante. No, no lo soñé, o sea, no es un sueño, pasó de verdad. Si queréis saberlo, si queréis verme de langosta, lo tenéis en mi Instagram.
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0: @Karin Herrero, ahí podéis ver ese grotesco momento.

Ahí está ese Jenny remix de Tame Impala, Drácula. Mira, un buen personaje. Un clásico para disfrazarnos en Halloween. En nada, empieza ya octubre, el mes del miedito, del terror. Oye, cuéntame, ¿ya tienes pensado disfraz o qué? @KarinHerrero, venga, contadme ideas por ahí.

0: Waving Line. Ahí estaba con este pedazo de Love Me Not. Por cierto, tengo aquí al lado a mi compañero David Álvarez, que está todavía en una nube después de haber estado con Shakira, ¿no, tío?
1: ¡Qué maravilla! ¿Cómo huele?
0: ¿A qué huele Shakira? Cuenta, va.
1: A éxito.
0: A pasta también, ¿no? Las mujeres facturan. La loba factura. Bueno, ahí sigue en una nube y ahora vamos todos a levitar también. Venga, con David Álvarez.
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0: Levitamos de forma literal con este Levy Chairing de Dua Lipa y en nada suena Shakira, por supuesto. Vamos a celebrar esa residencia brutal que se está pegando en Madrid.

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0: mallorquín Relsby, que ha sido, por cierto, condecorado con el honorífico título de hijo predilecto de su isla de Mallorca. Y es que el tío lo peta más que las ensaimadas y las sobrasadas juntas. Y mira que están buenas ambas cosas, ¿eh? Nada más éxitos.
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0: Dardos es el temón que nos acabamos de meter entre pecho y espalda de los señores Romeo Santos y Prince Royce. Y en nada llega mi compañero Jesús Tatabuy, que va a seguir motivándote con buenos temitas, como por ejemplo el nuevo número uno de los 40. Canciones de Aitana, de Nicki Nicole, de Ana Mena, de Imagine Dragons, de Camilo, Quevedo, Elvis Crespo, Mandanga de la Buena.
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0: Pero antes de todo eso, os dejo con mi colega Dani Martín, un tío que me alegró mucho conocer porque yo tenía miedo, yo siempre he sido muy fan del Canto del Loco y tenía miedo de conocerle y que me cayese mal, y al contrario, es un auténtico amor. Dani Martín.
3: Todo

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grande desde lo más alto de la lista de los 40 para arrancar nueva hora de éxitos. Espero que estés más que bien. Yo soy Jesús Taltabull y estoy pinchando para ti hasta las 11 de la noche, las 10 en Canarias, dando play ya mismo a Rake, J Balvin y Lalo Brad con Indeciso.

0: Blackout aquí en los 40 en la radio de los éxitos. Y estoy a punto de pincharte lo nuevo de Miley Cyrus en nada, Bass Persuades. Antes voy a redes, por si te acabas de enchufar a los 40. Hoy, aprovechando que es el Día Mundial del Corazón, estamos hablando de ese momento en el que se te puso el corazón en la garganta. ¿Cuál ha sido tu último microinfarto? Dice Sara por aquí. Hola Jesús, cuando el móvil se me resbala y consigo cogerlo en el aire. Primero microinfarto y luego sensación de ser Spider-Man. Se pasa mal también en eso, ¿eh? Pablo dice por aquí, buenas Jesús, cuando veo una llamada perdida de mi madre y después otras cuatro seguidas, pienso que ha pasado algo y resulta que solo quería preguntarme cómo se pone Bluetooth. Arroba Jesús Taltabull, con V y con doble L al final en Instagram. Ahí estoy esperando tu mensajito. ¿Cuál ha sido tu último microinfarto?
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0: Mientras conectamos, esto es lo nuevo de Miley Cyrus, Bass Persuades.
1: Let's go.

ratito aquí en Los 40, en la radio de los éxitos. 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Y ahora dale volumen a tu radio, que llega Ravin Linné. Esto es Love Me Not en los 40. Sí.

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22 años aquí en Los 40, en la radio de los éxitos. Y enseguida DNC con Cake by the Ocean. Antes voy a redes, hoy hemos estado hablando de microinfartos, aprovechando que es el Día Mundial del Corazón. El de gato es precisamente cuando no encuentra a su gato al llegar a casa y de repente se lo encuentra al final de una habitación tomando el fresquito bien pegado al suelo. Y el de Rubén es cuando llega al aeropuerto y por un segundo no encuentra el DNI. Los 40. Me río, pero se pasa fatal, ¿eh? Dice, me da tiempo a asumir que viviré para siempre en la terminal. Mira como en la película. Te la recomiendo si no la has visto. Gracias por enchufarte. Oh, no.

0: Calamaro y Elvis Crespo con La Graciosa aquí en Los 40, en la radio de los éxitos. Cuando te lo pasas bien, el recuerdo dura durante días. Y todavía nos pasa a José y a mí cuando nos encontramos, nos miramos así levantando las cejas como diciendo, estuvo guapo lo de Cartagena, ¿eh? Nos lo pasamos súper bien pinchando con Los 40. Bueno, pues te quedas con él, con José Vicens, el locutor más majo del planeta. Yo vuelvo mañana. Gracias por enchufarte. Besazos de Jesús Taltabull. 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

De cómo la bailé el pasado fin de semana en Cartagena, acordándome de esos momentos inolvidables con Jesús Taltaboy compartiendo la cabina de Cartagena de los 40 Sessions. Fue increíble. Así arrancamos la noche en los 40. Con nostalgia, con mucha nostalgia de todo lo que hemos vivido el pasado fin de semana, pero esperando todo lo que está por llegar. Así arranco contigo la noche de este martes 29 de septiembre. Es San Miguel. Felicidades a todos los Migueles que nos estáis escuchando y arrancamos, mira, la mejor noche de vuestra vida. Con ahora, Charlie.

0: El Macondo Park de Shakira en Madrid, la residencia europea que tiene la colombiana en la capital, para que Maluma se suba con ella al escenario e interprete Agua, la nueva colaboración juntos. Y ahora sí, hablando de sonidos latinos, llega Camilo con nuevo disco, nuevo single, y esta canción que nos atrapa tanto se llama El Árbol.
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0: noches, si acabas de conectar los 40, soy José Vicens, bienvenido, bienvenida a la radio de los éxitos, disfrutando de este BB Wow. Es Karol G, la bichota, compartiendo sus canciones y su disco con grandes artistas, en este caso con Jude Line y Rusowski. Y ahora el momento de quedarnos en Bratislavia con Adela. Y esto que nos sorprende mucho, te va a encantar.
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0: Se llama Ain't in LA y la verdad es que es un sonido totalmente diferente. Un poco más allá del K-pop, aterriza un nombre que nos fascina y que esta semana es candidato a colarse en la lista. Quédate con su nombre, se llama Adela.

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Que nos han marcado tanto ahora que ya tenemos el otoño por aquí, haciendo un poco de recuerdo del verano que ha sido maravilloso. Los 40. ¡Ay, bendito verano! Ahora más éxitos. Esto no para. Vamos camino de la medianoche, las 11 en Canarias. 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